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0: Son las 7:30 minutos.

0: Las 7:47 minutos.
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0: Esta es la hora. Son las 8. Un minuto.
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2: Esta es la hora. Gobierno. Son las 8:31 minutos.
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0: 8:45.
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0: Ya son las 9. Un minuto.
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1: 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Ya son las 9:31 minutos. 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

0: como la hora. Son las 10.
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2: Te informamos la hora. Son las 10:33 minutos.
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0: las 10:45.
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0: Y tenemos una programación variada para todos nuestros oyentes a esa hora de la tarde con buena música para todos nuestros oyentes. Como siempre, para los cumpleañeros les saludamos. Y ya venimos con toda la información de la Liga de Naciones, la Liga Colombiana. Oiga, se despidió Nairo Alexander Quintana. Le hicieron calle de honor sus colegas con las bicicletas. Qué bueno, qué bueno. Gran ciclista, gran protagonista en el Tour de Francia, la Vuelta a España, el Giro de Italia, el cual lo ganó igualmente la Vuelta a España. El grande de el ciclismo para Colombia, el de Cómbita. Saludo cordial para todos los oyentes en Cómbita, que a esta hora nos sintonizan también a través de cristalboyacá.com. Y obviamente en Bogotá, María Estela Velosa, como siempre, la gente de Úmbita también nos reporta sintonía. Nos vamos de canciones, aquí llega entonces Bananas, una mirada tú y esperen Sopa de Caracol con la Banda Blanca. Les acompaña hasta ahora Carlos Borges, DJ Charlie, un amigo en tu radio.
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0: Y desde Barranquilla llegan Bananas con esta canción, una

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1: Y sí, señores, vamos de parranda con Pastor López desde Venezuela y desde el cielo también ya nos acompaña con esta canción Sabrosón.

2 de la tarde, 26 en Colombia, 2:26, y señores, en el fin de semana de parranda. Bueno, acaba de hacer gol a España, le gana 2-0 a Chequia. El primer gol lo hicieron los españoles a través de Yamal, que va a jugar todo el partido al minuto 6. Buen gol de Yamil Yamal. Este gran jugador Yamal. Y al minuto 35, hace 4 minutos, Rodrigo al minuto 35 pone el 2-0 frente a Chequia, República Checa. 2-0, juega bien España en la UEFA Nations League, en la Liga de Campeones de la UEFA. O mejor, en la Liga de Naciones de la Unión Europea de Fútbol Asociado, la UEFA. Pues sí, señores, 2-0 gana entonces España, República Checa, con gol de Lamine Yamal y Rodrigo, que viene de atrás después de un rebote y pone al minuto 35 el 2-0. Hablemos de otros resultados que ya se han dado en esta jornada de la fase de grupos de la Liga de Naciones, jornada 3, para que todos estén ahí pendientes de esta programación, lo que viene pasando en esa jornada 3 de esta Liga de Naciones. A primera hora entonces Islandia le ganó 3-0 a Bulgaria. Hablamos también que ya terminó el partido, obviamente Bielorrusia le ganó 4-0 a San Marino. Y la jornada nos registra la primera goleada. Inglaterra le metió 7-0 a Croacia. ¡Ah, qué gran partido! Mucho gol para los que les gusta el gol. También ya Estonia le ganó a Luxemburgo 1-0. A esta hora, minuto 41, le gana Suiza 2-1 a Eslovenia. Y Macedonia del Norte pierde 0-1 contra Escocia, minuto 42. Y España le gana 2-0 a Checa, minuto 40 en esa jornada 3, que termina con ese partido entre España y Chequia, y Macedonia y Escocia, al igual que Suiza, Eslovenia. Para mañana, los amantes de la Liga de Naciones, a las 8 de la mañana, muy temprano, Azerbaiyán se enfrenta a Lituania. Y a las 11 de la mañana, Kosovo enfrenta a Austria. También a las 11 de la mañana, Malta recibe a Andorra y Grecia a Alemania. A la 1:45, ya venimos con más programación de la Liga de

0: A todos los cumpleaños les saludamos hoy un día como hoy, 20, o mejor 3 de octubre, sábado 3 de octubre. 317-447-8545 para que reporten ustedes sintonía en los diferentes barrios de la capital del departamento, lo mismo en Soracá, Cómbita, Motavita, en todo el departamento, en el área metropolitana. Les estamos enviando buena señal, con buena música, en este fin de semana de parranda de fin de año. En Oicatá, sintonía total, igualmente en Chivatá, Toca, Venta Quemada, Paipa, Cómbita, Motavita, Soracá, Sora, Cucaita, en San Pedro de Iguaque, en Tuta, en Boyacá, Boyacá, en Viracaché, Viracachá, Genesano, ahí en el Alto de Cucaita también, en Santa Sofía también, en Suaita, en el Puente de Boyacá también, sintonía total. Nos damos de canciones en este fin de semana. Llega la Banda Blanca, Sopa de Caracol.
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0: Y ese es un clásico de clásicos con la Banda Blanca, Sopa de Caracol.

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1: Y sí, señores, estamos de parranda con Pastor López Pagarás.

0: Y sí, señores, queremos bailar, queremos pasarla bien rico de parranda en este fin de semana. A los amantes del fútbol femenino, fútbol de salón femenino, la invitación para que hoy a las 7:30 acompañemos a Heroínas en un partido vibrante, 7:30 de la noche en el IRDED. Lleguen tempranito porque solo hay una tribuna y se llena rápidamente. Y el profe de Willington Orsilla nos mandó la nómina titular, las convocadas, mejor dicho, para ese compromiso. Dana Arévalo estará con el número 3, Laura Becerra el número 4, la gran protagonista en la goleada 8-3 frente a Zipaquirá, potencia deportiva en la fecha anterior. Yurani Rodríguez, gran jugadora al número 6, también Rocío Rodríguez con el número 7, Chandira Wright, la capitana, la número 8, la mundialista, la sanandresana radicada en el departamento de Boyacá hace mucho tiempo. Daniela Murcia también la número 9, gran pívot, gran compañera, gran baluarte. Yulisa Avellaneda también la número 10, en una gambeta endiablada esta niña. Angie Soler, la portera, gran actuación en los últimos partidos que le hemos visto y le hemos narrado aquí en el IRDED. Paola Corredor, también la número 17, que ha sido un gran baluarte en la recuperación del balón. Y Karen Briseño, la portera suplente, la número 19. Así que las chicas de Heroína dicen que les acompañamos y claro, con mucho gusto desde las 7 estaremos transmitiendo a través de nuestra página de la Franja Radio Club 98.3 FM, a través del Facebook, como siempre, para toda Colombia. Los esperamos ahí, les estaré acompañando en la narración de este compromiso. Así que ahí estaremos pendientes de lo que pasa con Heroínas, que por ahora es primera de la tabla en el grupo. Bueno, les comento que ya están en descanso los equipos de la Liga de Campeones o Liga de Naciones. España, que le va ganando 2-0 a República Checa. Gol de Yamil Amal al minuto 6 y Rodrigo al minuto 35. Están en descanso también los equipos de Suiza y Eslovenia. Suiza le gana 2-1 a Eslovenia. Y Macedonia del Norte pierde 0-1 con Escocia. Todos estos equipos en el entretiempo. Bueno, por acá nos pregunta en el Facebook Alicia María Monroy, que está en sintonía. El link para ver el partido, sí señora, ahí se conecta a nuestra página Franja Radio Club en el Facebook. Y ahí estará usted pendiente viendo el partido. Lo mismo, la invitación para todos nuestros oyentes, los amantes del fútbol profesional femenino. Gran opción de campeonar para las Heroínas de Tunja. 7:30, oficialmente el compromiso, totalmente gratis. La entrada llegue tempranito. Seguimos de parranda en este fin de semana. Les acompaña Carlos Borges, DJ Charlie. Un amigo en tu radio con más música, más parranda en este fin de año. Y nos vamos de parranda y de carnaval porque desde Cuba llega la gran Celia Cruz. La vida es un carnaval, sí señores.
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2:58 en Colombia, 2:58. Oigan, este fin de semana de parranda de fin de año, qué bueno que la estamos pasando. Bueno, me preguntan que contra quién juega Heroína. Sí, señores, ataca España, atacaba ahí República Checa, se defiende bien España, sigue ganando 2-0, minuto 54 en la Liga de Naciones. Bueno, les cuento, Heroínas de Tunja en el grupo B se enfrentará hoy al Club Deportivo de Chía por la fecha 6, el partido a las 7:30 en el IRDEP de Tunja, totalmente gratis, libre la entrada para que vayan con los hijos, con la esposa, con la novia, con la suegra, con toda la familia. Se le barra por ahora al primero de este grupo, que es Heroínas. Heroínas de Tunja es primero en el grupo B, segundo es Tusa de Cundinamarca, tercero es Sabana de Cogua. Cuarto en el grupo B está Club Deportivo Nati de Chía, el rival de hoy de Heroínas. Quinto, Zipaquirá Potencia Deportiva, al que le goleó en la fecha 5. Heroína le ganó allá en Zipaquirá 8-3. Pero resulta que en la primera fecha Zipaquirá Potencia Deportiva le había ganado 2-1 aquí a Heroínas. Como dicen popularmente, tomaron venganza a las chicas comandadas por Chandira Guay, el técnico Willington Ortiz. Así que desde las 7 estaré allá, como siempre, transmitiendo las emociones del fútbol de salón profesional femenino a través de nuestro Facebook Franja Radio Club 98.3 FM Cristal Estéreo. Estaremos ahí en vivo y en directo a través del Facebook. Así que vayan tomando nota donde pueden ver el partido, pero tienen que ir a acompañar también, ¿no? 3 de la tarde en Colombia, 3 de la tarde.

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Y sí, señor, hay que bailar, hay que disfrutar en este fin de semana, en este fin de año. Estamos de parranda. Qué buena la música a esta hora de la tarde, 3:21 en Colombia. Les acompaña Carlos Borges, DJ Charlie, un amigo en tu radio, en nuestra franja Radio Club 98.3 FM. Y estamos en la internet como cristalboyacá.com. Precisamente desde este punto y hora en internet está María Estela Veloz, allá en la capital del departamento de Cundinamarca, en Bogotá. En el Transmilenio se dirige hacia el norte, ¿ah? A laborar juiciosa, la profe María Estela Velosa. A toda la gente en Úmbita, les saludamos a esta hora. Oiga, en Úmbita, en Tibaná, en Viracachá, en toda el área metropolitana, la capital del departamento, hasta donde llega nuestra señal, y obviamente a nivel mundial en cristalboyacá.com. En Chiquinquirá también nos escuchan a esta hora a través de la internet, canciones para disfrutar y pasarla rico. Oiga, en Oicatá, sintonía total en Chivatá, José Pulido, el más pulido, José, con el radio al cinto, José. Se está refrescando, tomando refrigerio más de uno y jugando tejo, ¿no? En Toca también, Venta Quemada. Oiga, en Venta Quemada, para los que vienen desde Bogotá, María Estela, ahí para en Venta Quemada, compre la arepita, las almojábanas. En Paipa también el queso campesino, el queso siete cueros también bien rico, ¿ah? El bocadillo con queso, queso pera. Qué bueno, qué rico es en el departamento. Ayer estábamos celebrando el boyacensismo, día de la boyacensidad, con toda esa buena música, con todos los eventos que se han presentado. Y estuvimos en el cubrimiento de unos eventos muy importantes como la carrera de la papa al hombro, el Turma Running, aquí en la Plaza de Bolívar. ¡Qué bueno! Les cuento que 2-1 el partido entre España y República Checa. Minuto 69, Giris Lama marcó el descuento para los hombres de República Checa. Ya viene la programación de lo que es la liga de nuestro país. Saludo cordial para todos nuestros amigos allá en Motavita, en Soracá, en Sora, en Cucaita, en San Pedro de Iguaque, las diferentes veredas de la capital del departamento, las 10 veredas, Barón Gallero, Barón Germania, Chorro Blanco, el Porvenir Vereda, el Porvenir Vereda, La Esperanza, en La Olla, en La Lajita, en Pirgua, en Tras del Alto, en Runta. Oiga, en Runta, donde más la pasan bien rico, bien sabroso. 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Aquí enseguida en el centro comercial señoral, ahí la venden, la sopita de dulce. 3 de la tarde, 24 minutos, nos vamos de canciones bien bonitas. Para el recuerdo viene Bonnie Cepeda, Johnny Ventura, con una canción sensacional, La Ventanita, o mejor, Una Fotografía. Una Fotografía, ah, qué buena canción, ¿ah? Canciones para seguir disfrutando. Viene en camino desde Barranquilla la agrupación Bananas con la canción Te Extraño. Y obviamente lo mejor de la parranda de fin de año con los chanchirientos, La Cucharita. Qué buena música, qué buena programación a esta hora en la franja Radio Club 98.3 FM. Nos vamos de canciones para seguir disfrutando. Les acompaña a esta hora Carlos Borges, DJ Charlie, un amigo en tu radio. Oiga, les cuento, Águilas Doradas 0, Jaguares 0. Y el Deportes Tolima recibe a las 4:05 en el Estadio Manuel Murillo Toro al Boyacá Chico, para que haga una buena presentación, bien sabrosa, con toda esa buena gama de jugadores. Bueno, el Tolima, que es un gran equipo, ahí en el Manuel Murillo Toro tuve la oportunidad de ir a jugar con los asociados de la Asociación Colombiana de Periodistas Deportivos, ACOR Colombia, capítulo Boyacán. Bonito estadio, 25.000 personas, parece una tacita de té, el estadio Manuel Murillo. Partido a las 4:05, Deportes Tolima recibe al Boyacá Chico Fútbol Club, a esta hora 0-0 entre Águilas Doradas y Jaguares. Y para la jornada 12,
En el torneo Betplay, Real Santander enfrenta a Unión Magdalena a las 3:30. Patriotas Boyacá en Tunja, 3:30. Ya va a empezar el partido frente a Independiente Valle del Cauca. Partido importante para seguir entre los 8 para Patriotas Boyacá en esta jornada 12 del torneo Betplay. Y nos vamos con buena música. Llega esta canción que yo les decía, les informaba, Una Fotografía, un clásico del merengue, acá en la Franja Radio Club 98.3.

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0: ¡Qué bonita canción de Bananas! Te extraño, ¿ah? Y se mete por aquí el duende Feedback. Bueno, sintonía total ahí en Bogotá, en el Transmilenio, van escuchándonos, sí señores, aunque no lo crean, ahí en cristalboyacá.com, María Estela Velosa. Van a disfrutar de toda esa buena música y esta programación en este fin de año, en este fin de semana. Todos los sábados les acompaña Carlos Borges, DJ Charlie, un amigo en tu radio. A toda la gente en Bogotá que nos escucha, les enviamos un saludo y un abrazo, rompe costillas. Ahí a doña Sonia de Yepes, hoy a 97 años y sigue escuchando buena música, qué bien, me alegra. Ahí en el Country Club, ¿eh? Tangomela. Saludo cordial para María Estela Velosa, que siempre está ahí en sintonía de la radio, la buena radio desde el departamento de Boyacá. Extraña la tierrita, por acá la tendremos, ¿eh? Bienvenida como siempre. En este fin de semana les cuento que hay partido de la Copa Betplay Jornada 1. Barranquilla Fútbol Club en el Estadio Romelio Martínez recibe al gran Millonario Fútbol Club. 6 y 10 de la tarde, los hinchas de Millos estén pendientes, porque se va a jugar la primera jornada de la Copa Betplay, ya empieza. Y ya se juega 0-0 Patriotas Boyacá frente a Independiente Valle del Cauca aquí en el Estadio La Independencia, 0-0. 11 minutos del primer tiempo en el Estadio La Independencia. Y a las 8:20 Real Cartagena recibe a Boca Juniors de Cali en el Estadio Olímpico Jaime Morón León. Bueno, y los resultados entonces de lo que ha sido España, República Checa, los goles de Lamine Yamal al minuto 6, al minuto 35 Rodrigo, al minuto 69 Giri Slama descontó por República Checa, y Mikel Merino al 89 también marcó, y al minuto 85 lo expulsaron a Dislav Krebs, le sacaron la tarjeta roja. Gana España entonces en la Liga de Naciones 3-1, partido que ya terminó. Islandia y Bulgaria, terminó su partido 3-0, ganó Islandia. Y les contaba anteriormente, Inglaterra le ganó 7-0 a Croacia. Así que ahí está entonces lo que ha pasado. Macedonia del Norte perdió 0-2 con Escocia. Suiza le ganó 2-1 a Eslovenia, ya terminó ese compromiso. Mañana desde las 8 de la mañana la programación, Azerbaiyán enfrenta a Lituania, Kosovo frente a Austria, 11 de la mañana la Liga de Naciones, Malta Andorra a las 11 de la mañana, Grecia Alemania, buen partido, 1:45 de la tarde, Países Bajos frente a Serbia, 1:45 de la tarde, Portugal Noruega, gran partido en la Liga de Naciones mañana, 1:45, no se pierdan ese partido. Y a esa misma hora Gales, Dinamarca, Irlanda, Israel a la 1:45. Esos partidos, Chipre, Letonia, el lunes a las 11 de la mañana, Italia, Turquía también a la 1:45 el día lunes 5 de octubre. Ahí está la programación entonces, y hoy no se pierdan el partido, totalmente gratis la entrada entre Heroínas de Tunja y el Club Deportivo de Chía, fue por la fecha 6, 7:30 en el IRDE, totalmente gratis. Allá estaré a través de la Franja Radio Club 98.3 FM en el Facebook, narrándoles las incidencias de este compromiso entre Heroínas y el Club Deportivo de Chía, 7:30 IRDE, totalmente gratis la entrada. Y seguimos de parranda de fin de semana en este fin de semana. Viene en camino una buena canción de Josy Esteban y la Patrulla 15. Acaríciame también. Viene buena música de Sol a Sol con los ideales de Boyacá. Suena en el fin de semana la mejor música.
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2: Son las 4:30 minutos.
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2: 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Son las 5:34 minutos.

0: te damos la hora. Son las 6:01.
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2: 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Te damos la hora. Gobierno. Son las 6:31 minutos.
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